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Señoras y señores, habrá tiro libre. Quedan 30 segundos. 30 segundos para sacarnos la bufa de 28 años. Señoras y señores, en el Maracaná. Vamos a Argentina todavía.

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0: Son las 11 y 48 minutos. Son las 11 y 48 minutos.
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0: Son las 11 y 48 minutos.

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Son las 3:24. 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